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4: Buenas noches, señor Petty Domínguez.
5: Sí, ¿qué tal? ¿Cómo está, joven?
4: Muy bien, señor. Mucha felicidad. Hoy está de cumpleaños, creo que usted.
5: Sí, muchísimas gracias.
4: Que cumpla muchos años más y que tenga con esa fuerza y esa buena vibra que tiene de joven.
5: Amén, que así sea, hermano.
4: Que pase bien. Y me gustaría escuchar una música que, si yo no sé, como no es feliz.
5: ¿Cómo?
4: Yo sé que no es feliz.
5: Yo sé que no es feliz.
4: Sí, señor.
5: Sí. Con mucho gusto te damos complacer, hermano.
4: ¿Cómo no, señor? Voy a esperar y que pase bien hoy, señor.
5: Gracias, mi querido.

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2: 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La hora 21 con 19 minutos, temperatura del aire 16 grados, la térmica 16 grados. La humedad tenemos el 84%. Seguimos complaciendo los pedidos musicales en nuestros gentiles oyentes.

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2: Bueno, se llegó ese tema musical, No llores, Anita. Con ese tema musical saludamos a nuestras amigas Ana Aquino, que está en el barrio Campo Grande. Está en sintonía, me deseo muchas felicidades. Y muchas gracias, Anita, muchas gracias. Ahí está tu canción preferida.

Audiencias, llegamos al final de este espacio titulado Retro Total, presentación de Ferretería Onza de hoy miércoles 22 de julio del año 2026. Su atención, le decimos mil gracias, muchísimas gracias a todos. Nosotros despedimos con el himno patrio, Dios mediante volvemos para el pasado mañana viernes a partir de la hora 20 con otro capítulo de Retro Total. Feliz resto de jornada a todos, permiso.

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contemporánea es una canción lenta, melancólica y adecuada a ciertos estados de ánimo del pueblo, por lo que fue aceptada y desarrollada por otros compositores hasta el presente. 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
12: Da igual esa, amigo. 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

contemporánea es una canción lenta, melancólica y adecuada a ciertos estados de ánimo del pueblo, por lo que fue aceptada y desarrollada por otros compositores hasta el presente. Yo

través de la música, la guarania logra entretejer la historia, la política, la sociedad y su cultura, la forma de vivir, la ciudad y sus componentes, entre otros aspectos que configuran la identidad paraguaya.

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5: Pensáramos, han hallado a esa Isabel, ¿verdad?

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4: Sonidos del Guaraní. El tesoro de nuestra cultura. Yoaljú. Una palabra del idioma guaraní que significa amor. Amor a la familia, a la amistad. Amor a la tierra que nos vio crecer. El Yoaljú se expresa de diferentes maneras, reflejado en el cuidado, el respeto y la presencia. Porque amar también es estar.

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0: 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Radio Nacional del Paraguay recuerda a Flaminio Arzamendi. Nació el 23 de julio de 1944 y falleció un 10 de julio del 2021.
3: Lo que es el tiempo, se añe consolar.
0: En vida, el caacupeño fue el director del grupo Los Romanceros Nativos y en su dilatada trayectoria compuso más de 1000 obras. A finales de los años 60, produjo sus primeras obras en discos de vinilo. Luego, perpetuó sus obras en cassette y discos compactos, imponiendo un estilo muy particular que incluso lo llevaría a grandes escenarios como el Luna Park de Buenos Aires. Su historia de vida empieza en la chacra, donde ayudó

heredó a su madre como agricultor. En 1967 escribió su primera poesía, titulada Aysin Yaranga Coshe, registrada luego en Autores Paraguayos Asociados. Colaboró en su formación musical el reconocido cantante Néstor Damián Giret, quien inmortalizara el tema Flor de Pilar y Ñanemitano Guaraní.

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1: Breve recordación de Radio Nacional del Paraguay a Reinaldo Arzamendi. Cantante, poeta y compositor. Nació el 23 de julio de 1956. Y falleció el 20 de septiembre del 2023. Hijo de Luis Benigno Arzamendia y Rosa Candia. Reinaldo Arzamendia, quien fuera integrante del conjunto folclórico municipal y de la orquesta típica Inspiración. Compositor e intérprete, excelente persona y una nobleza extraordinaria, dispuesto siempre para ayudar a los demás. Fue autor del tema Por los Amigos, dedicado al fundador de la Cruzada Mundial de la Amistad, Dr. Ramón Artemio Bracho. Soplo Mágico, dedicado a Alejandro Cubilla. Nos quedan sus hermosas creaciones e interpretaciones dentro de los elencos municipales.
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2: María Luisa Ferreira continúa acompañándote en...

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0: Llegamos al final de una edición de Ya es de Día. 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

Cordial saludo para todos. Estamos arrancando esto que denominamos Buenos Días Paraguay. Hoy el conductor habitual de este espacio va a estar con nosotros, pero lo va a hacer desde la Expo 2026. Y reciban el saludo cordial de Arnaldo Silvio Grau, al otro lado del cristal, emitiendo nuestra señal 95.1. Y esta voz, Óscar Recalde Blanco, va a estar acá en los estudios para acompañarlos y recibir todo tipo de sugerencias, comentarios también. Esto a través del 0962-3280-18. De igual manera, también tenemos plenamente habilitado el 021-390-374, algo que ya es tradicional dentro de nuestra frecuencia aquí en Radio Nacional del Paraguay. 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Son las empresas que nos apoyan dentro de nuestra mañana de Buenos Días Paraguay. Ya estamos equipo completo y en instantes Aníbal ya se había comunicado un poquito antes del inicio del espacio. Él está en Menopez en la Expo 2026. Y vamos a tener todos los detalles de lo que acontece en la mayor vidriera de la República del Paraguay. Seguimos con música, por supuesto, para seguir disfrutando de nuestro espacio, y lo vamos a hacer a través de Óscar Atié. Ah, la canción que habíamos tenido, no lo presenté. Cada día te amo más. Juan Erasmo, un cantante español que lo conocimos con el sobrenombre de Mochi también. Y bueno, vamos ahora a Óscar Atié. La canción Amo.

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0: El sonido característico y un gran recuerdo para Carlos Baez Aranda y los Aftermaths. Teníamos el teclado también del maestro Lobito Martínez en esta canción que se denomina Muchachita. Con una temperatura de 13 grados 4 décimas, por supuesto, vamos ya al informe de la Expo que tiene el auspicio de Petropar, de Banco Nacional de Fomento, Sinafocal, también de Marian Lubricantes, Estudio Caballero Bracho y Asociados. 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Saludamos a el señor Aníbal González Centurión. ¿Cómo estás, Aníbal?
1: Bien, Oscar, ¿cómo te va? Un saludo cordial para ti. ¿Se me escucha bien?
0: Súper bien, súper bien.
1: Bueno, aquí estoy tomando un rico mate con yerba mate Colón. Después voy a tomar un rico cocido, por supuesto, con Colón. Un descubrimiento espectacular para saber el sabor de esta esencia tan nuestra como es Colón. Yerba mate Colón, mejor imposible. Te invito, Oscar, para un mate o un cocido después, ¿sí? ¿Te parece?
0: Sí, el cocido siempre atrae, y principalmente con yerba mate Colón.
1: Sí, señor. Estoy en la gratísima compañía. No sé qué hace. Voy a preguntarle después su secreto, porque está aquí en la Expo, en el stand, 24 horas, por decirlo. No sé qué hora duerme este señor. ¿Será que hierba mate Colón le despierta, le tiene los ojos abiertos y no duerme? ¿O duerme con los ojos abiertos y se mantiene firme, poderoso, enérgico? Raúl Casellas, ¿cómo te va para Radio Nacional? Raúl, el inmenso placer.
2: El placer es mío, muy buenos días a vos, buenos días a tu audiencia. Sí, realmente estamos aquí en nuestro stand institucional de la Cooperativa Colonias Unidas, de 9 a 22 horas con nuestro tradicional producto yerba mate Colón, así también lácteos los colonos. Estamos muy contentos de poder estar en nuestra segunda edición.
1: ¿Sabes qué, Oscar? Le envidio a Raúl. ¿Sabes por qué?
0: Hey, no, contá.
1: Está rodeado de hermosas damas. Siempre él, le tengo una envidia.
0: Bueno, me asocia a tu envidia entonces.
1: Sí, porque hay varias damas aquí, hermosísimas, modelos, promotoras que están atendiendo. Hay un imán que te atrae al stand de la Cooperativa Colonias Unidas.
0: Imagino, aparte de la hierba.
1: Aparte de la hierba, del tema de los yogures. Voy a pedirle para los muchachos acá, Raúl, para llevar hierba y los yogures también. Algún kepis. Ya le estoy pecheando al aire. ¿Le querés hacer alguna pregunta de la hierba?
0: Sí, cómo no.
1: Pregunta, te escucha.
0: Raúl, buen día. Oscar Recalde soy. El placer de saludarte. Y bueno, yerba mate Colón, ¿cuánta vigencia en el tiempo ya tiene en Paraguay?
2: Y está desde el año 1956. La cooperativa se fundó en el año 1953, un 8 de marzo, con 78 socios fundadores. Esos socios hipotecaron su tierra para comprar una planta de extracción de tung, que ya estaba en ese momento. El tung era el oro negro en aquel momento. Uh-huh. El tung es una planta que se trajo de Asia y sirve para tinta de secado rápido, barnices y pinturas. Se trae un aceite, ¿verdad? El 60% va al Brasil y el resto a Alemania, Estados Unidos, para el mantenimiento de barcaza. Luego se vio la necesidad, se vio el cultivo de yerba mate, y desde el año 1956 en adelante estamos con la marca Colón.
0: ¿Ese origen del nombre tiene algo que ver con el descubrimiento de América, con Cristóbal Colón, o es una cuestión que el famoso sentó bien y quedó?
2: Viene del alemán, que es los colonos, Colón.
0: Ah, ya.
2: Sí.
1: La producción, perdón, Oscar, sí. La producción, no sé si podemos decir mensual, anual, de la yerba mate de Raúl.
2: Sí, nosotros contamos con pequeños productores, no tenemos grandes productores de yerba, el más grande no cuenta con más de 200 hectáreas, el resto, el 87%, son pequeños productores yerbateros, socios de nuestra cooperativa, que abarca más o menos entre 20 a 35 hectáreas, es un 87%. Actualmente contamos con cerca de 42 mil toneladas de hierba canchada y una entrega de 3 millones de kilos aproximadamente cada cosecha que cuentan esos asociados. Aparte de eso, contamos con 3 secaderos donde se zapeca la hierba y se hace el borovire en las zonas estratégicas de Colonias Unidas, específicamente la zona de Yatitael, con un secadero de 120 mil kilos hora, María Auxiliadora también con esa capacidad, y uno en la central en nuestra área industrial que cuenta la cooperativa con más de 80 hectáreas.
1: Raúl, el tema de la hierba es importante y tantas marcas en el mercado. Te consulto lo siguiente, Raúl Casillas. ¿Se abastece bien el mercado nacional? ¿Hay exportación al mercado internacional? ¿Y cuáles son esos países a los cuales van los productos de la cooperativa Colonias Unidas Limitada?
2: Asimismo, mensualmente exportamos hierba de acuerdo a la mezcla o la calidad que quiera en cuanto a hierba. En cooperativa Colonias Unidas la calidad no se negocia. Tenemos más de 16 ítems diferentes en tipo de hierba, ya sea la suave, la especial, la que es la tradicional, y eso tienen la misma calidad 5 a 3 años de estacionamiento en galpones térmicos que cuenta la cooperativa en su central. Y a través de eso, como ser el tema de yerba mate con hierbas, va un 4.000 kilos en forma mensual, a veces trimestral, a Chile. Tenemos a España una cierta cantidad. Anteayer se exportó a Bélgica. Tenemos también en la zona de Estados Unidos, Alemania y otros sectores del país y del mundo.
1: Oscar, ¿tenés alguna consulta o le sigo preguntando yo?
0: No, simplemente primero felicitarle a aquellos visionarios, 53 personas que orientaron toda su sapiencia para tratar de generar algo para nuestro país y que se ha convertido años después y décadas después en algo que se comercializa a nivel planetario, que es justamente yerba mate Colón. Se celebra y se aplaude.
2: Sí, realmente eran aquellos 78 socios de la colonia Hohenau, Obligado y Bella Vista. En aquel entonces ellos vieron la necesidad de autoabastecerse, llevaban sus productos unos 40 kilómetros de Hohenau, Obligado, Bella Vista, Encarnación, llevaban huevo, queso, llevaban carne, y al llegar allá muchas veces no había puente, no había caminos, llovía, quedaban 3-4 días y ya no se le pagaba lo que valía el producto. Aparte de eso, ellos necesitaban herramientas, necesitaban clavos, telas para la ropa, necesitaban cuero para los calzados, pero los precios siempre eran muy elevados, entonces vieron la necesidad de autoabastecerse y de esa forma nace la cooperativa Colonias Unidas. Hoy 4.000 asociados, 1.970 colaboradores personales que están día a día trabajando en la zona de Colonias Unidas, la zona de Santa Rita, Alto Paraná. Aquí mismo contamos con una agencia en Fernando de la Mora, en la zona del Chaco, Concepción, así también Coronel Oviedo. Son lugares estratégicos que cuenta la cooperativa con sus agencias de ventas.
1: Raúl Casillas, hablaste de variables, de la hierba suave y de otras marcas, de otras tendencias. Aquí estoy viendo algo que dice diurético, antioxidante digestivo, energético, mejora la concentración. Propiedades importantes de la hierba mate. Y quiero que me hables así brevemente de las variables, porque estoy viendo algunos tipos de envasados de la hierba mate. Para la hierba suave, ¿para qué se usa? Después el compuesto que estamos viendo aquí, el rojo, el otro color. comentanos brevemente para qué tipo de cosas se usa, para el cocido, para el mate, para otras cosas. ¿Qué por ejemplo?
2: Sí, es una muestra que tenemos aquí, el beneficio de lo que es la yerba mate. En cuanto a energético, tenemos la yerba que es un 100% natural. Al hablar de moringa, catuaba y burrito, es una yerba energética, ya que el catuaba del guaraní es la era la planta de los caciques que lo tomaban ellos. Y al hablar de lo que es energético, tenemos también antioxidante, es la yerba con la que era la 90-60-90, la que es ahora con hierbas, entonces es antidigestivo. Después tenemos las otras hierbas que es para mate, el mate completo que cuenta con siempre vive, eneldo, manzanilla, entre otros, es una hierba especialmente para mate. La hierba suave es una hierba, una molienda especial, un estacionamiento especial que tiene en granel, que tiene la misma calidad pero y la misma los mismos años de estacionamiento. Así también la yerba mate tradicional es una yerba que tiene una molienda diferente, que es más polvo y más hoja molida. Y la intermedia, que es también la especial, que vino antes que la suave. Y el último que tenemos, una yerba equilibrado, que es una yerba con la misma calidad, solamente que es una mezcla, un 50% suave de la yerba suave y un 50% lo que es la yerba especial.
1: Oscar, no te comento la edad de Raúl, pero tiene un poquito más de 50, pero tiene una pinta de 20. ¿Será que la yerba mate de Colón le hace jovencito y le da una energía para poner esa energía precisamente en el trabajo todos los días? Me pregunto yo, porque dice antioxidante y energético. Yo bueno, le digo esto porque él está aquí 24 horas.
0: Definitivamente que sí.
1: 22, las 23 le encontraba a Raúl Casella, venía a las 8 de la mañana y está ya dispuesto. Entonces yo digo, ¿qué hace este señor? ¿Cómo hace? Y bueno, yo creo que el secreto, y lo divulgo, está en la yerba mate Colón.
0: Y tiene que ser, eso tiene que ser así definitivamente. Y las presentaciones de la yerba y también del cocido, ¿en qué presentaciones tiene Raúl?
2: Sí, nosotros tenemos en varias presentaciones, pero estando aquí recorriendo el país con la marca Colón, que realmente es la marca de todas las exposiciones y ferias con que cuenta el país, nosotros tenemos en paquetes de un cuarto, en medio kilo, y también tenemos cierta variedad en un kilo. Después están los que vienen en 5 kilos. Pero como estamos en una promoción aquí, en esta segunda edición de la Expo Paraguay, contamos con una promoción de un pack, un kilo de hierba. Usted elige una de las compuestas con una de cualquiera, ya sea tradicional, la suave o la especial, o la equilibrada, con una de las que son con hierba, en 15.000 guaraníes. Esa es una promoción que damos hasta 5 packs por persona. Entonces, ya que contamos con una agencia de ventas aquí en Fernando de la Mora, que cubre el Gran Asunción y alrededores, venimos a mostrar lo que hace realmente esos 4.000 asociados que están allá en el sur del país, denominado como el Imperio del Trabajo, el cual es Cooperativa Colonias Unidas. En cuanto a los productos lácteos, así también tenemos un consumo, una producción de cerca de 120.000 litros, y contamos con más de 126 ítems diferentes en cuanto a yogures, quesos, crema de leche, postres, entre otros, ¿verdad? Y de esa forma venimos a mostrar el trabajo solidario que hace las cooperativas, y especialmente Cooperativa Colonias Unidas, el cual es buscar también la calidad del socio, la calidad de los funcionarios, y buscar el bienestar de la población. Entonces, que demostrar que todos unidos podemos ser y hacer lo que hace Cooperativa Colonias Unidas.
3: Esto, Raúl, definitivamente está en casi todos los comercios, principalmente en los en las góndolas de los supermercados.
2: Sí, así mismo, los productos lácteos nosotros aún no los exportamos, pero tenemos alianzas estratégicas con la Federación de Cooperativas de Producción, que son 33 cooperativas aproximadamente agremiadas a las cooperativas de producción, y ahí contamos con los otros hermanos de las cooperativas del centro del Chaco, así también de la zona de Campo 9, donde si necesitamos retiramos y si sobra entregamos para hacerlo leche en polvo. Esa es ayuda entre cooperativas, y realmente eso es lo que buscamos. Buscamos la integración, ya que también somos parte de lo que es el centro yerbatero, Materoga. Hoy también tengo entendido en el MACMA haber una charla y un encuentro de los yerbateros de Bellavista y aquí también de Misiones, entre otros, y tratar de compartir un buen momento.
3: Felicitaciones nomás, Raúl, por todo el trabajo que vienen desarrollando, Aníbal. Y esto corresponde a mostrar en esta vidriera lo que se hace a través de la colonia, de la cooperativa Colonias Unidas.
1: Sí, señor. Bueno, Raúl, vamos a brindar con un cocido. A la noche vamos a tomar otro tipo de bebidas. Me invitó Raúl para una cena y, bueno, brindar por la Expo, ya que está culminando en pocos días más. Uh-huh. Y llevar algunos productos de la cooperativa Colonias Unidas para saborear realmente en casa, en el hogar, en la oficina. Raúl, contacto con la FM de Radio Nacional del Paraguay, gracias por estar aquí, presente como siempre, con esa energía, con esa dación, con esa entrega, con esa mística, con ese fervor, con ese amor al trabajo y amor por sobre todas las cosas, con la camiseta de la cooperativa Colonias Unidas Limitada.
2: El agradecido soy yo, y quedan todavía unos 3 días de esta gran muestra. Felicitar a la organización, felicitar a los compañeros de trabajo aquí de mi querido stand de la cooperativa Colonias Unidas. Vamos a estar para atendiendo de esta noche la premiación de los mejores stand cooperativa Colonias Unidas. Está nuevamente un año más como mejor stand de la producción agrícola, y eso se debe a esos 78 socios fundadores que pensaron, y hoy son 4.000 productores en de diferentes, ya sean hierbas, ya sean lácteos, más de 18 rubros diferentes que cuenta la cooperativa. Yo quiero felicitar a esos productores de nuestra cooperativa, desearle éxito, ya que ellos son el pulmón, son el combustible de la cooperativa, y que realmente sigan queriendo y creyendo en su cooperativa, ya que es la única manera de salir adelante todos juntos, buscando el bienestar de ellos, de la comunidad en total, y por qué no de los que somos nosotros como funcionarios de esta gran empresa.
1: Muchas gracias. Raúl Casellas, de la cooperativa Colonias Unidas para Yerba Mate Colón, mejor imposible. Y por supuesto nosotros, para paliar un poco el frío que estamos teniendo aquí en Roque Alonso, Yerba Mate Colón, un rico mate, y después el cocido con la marca Colón. Y más adelante un poco de yogur para darle también un poco de dulzura a nuestra presencia. El reconocimiento para esta empresa. Y saludos cordiales, aprovecho, Raúl, para el señor presidente don Agustín Conrad, cabeza principal de la cooperativa Colonias Unidas, y el deseo de Radio Nacional del Paraguay, de la gente que trabajamos, de un pronto restablecimiento, porque está aquejado de una pequeña enfermedad don Agustín Conrad, el presidente de la cooperativa Colonias Unidas. Decirle chau, Oscar, a Raúl.
3: Bueno, un fuerte abrazo, Raúl, y excelente trabajo. Emociona saber cómo se trabaja en la cooperativa Colonias Unidas.
2: Muchas gracias y éxitos. Hasta pronto.
3: Igualmente.
1: Este contacto, Oscar, tenés ahí las firmas que apoyan nuestra presencia dentro del marco de la Expo, y un poco más adelante estamos retornando con otras novedades a lo que hace esta gran feria anual aquí en Mariano Roque Alonso.
0: Muchas gracias, Aníbal, y por supuesto estamos con este trabajo desde la Expo 2026 presentados por Petropar con su diésel Bareté, su nafta premium Petropar. 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Vamos a seguir nosotros dentro de nuestro espacio. Tenemos una temperatura actual de 13 grados 4 décimas. Recuerden que hoy tendríamos un cielo fresco o una temperatura bastante fresca. Cielo mayormente nublado, vientos del sureste, lloviznas y posteriormente va a ir mejorando. Hay que tener paciencia porque estamos en temporada invernal. Está el compañero Arnaldo Grau para seguir con buena música en Buenos Días, Paraguay.
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0: Bien, así teníamos una publicación del año 1979 de una placa llamada Bule Bule y que forma parte de lo que se recuerda del cuarteto sueco ABBA. Después vamos a ir detallando más datos acerca de esta excelente agrupación ya disuelta, pero que retornaron el año pasado y tienen algunas interesantes propuestas. Pero lo que nos interesa ahora es irnos de vuelta hasta la Expo 2026 con la presentación de Petropar, de Banco Nacional de Fomento, Sinafocal, de Marian Lubricantes, Estudio Caballero Bracho y Asociados, también Del Farol, Biofina, el Centro de Despachantes de Aduanas del Paraguay y en el lugar donde está Aníbal justamente ahora, con el respaldo de Menopez. Aníbal.
1: ¿Qué tal, Oscar?
0: Súper.
1: ¿Se me escucha bien?
0: Muy bien.
1: Bueno, estoy aquí en el stand de Menopez. Después de tomar un rico mate y un cocido con hierro, mate Colón, mejor imposible, ahora estoy por comer un rico caldo de pescado con Menopez y unas milanesitas que está preparando Alexis, uno de los directivos de esta empresa, que pertenece también a Hildebrand y compañía. Y estoy viendo una vista aérea en Caaguazú, Paraguay, colonia Sommerfeld. Qué lindo se ve este paisaje, el trabajo de la gente que hace al campo, al desarrollo, al sector productivo de nuestro país. Qué lindo que la gente trabaje con tanto ímpetu y haga crecer al Paraguay, que se conozca el Paraguay, que se conozca los productos que de repente son admirados, cotizados en el mercado nacional e internacional. Alexis Penayo, para Radio Nacional del Paraguay, el gusto y contento de compartir contigo en la mañana. ¿Cómo te va? Muy buenos días.
2: Muy buenos días, un gusto.
1: Aníbal.
2: Muy buenos días, gusto para mí. Y desde ya agradecer por el espacio que nos están brindando como empresa, la oportunidad de hacer conocer nuestra empresa, qué producimos, qué ofrecemos a nuestro mercado.
1: ¿Se escucha bien ahí, Oscar?
0: Súper bien, muy bien.
1: Bueno, muy bien. 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

0: Bulls congelados. Y solemos decir ahí en la radio, cuando uno compra los pescados congelados de los supermercados, de algunos lugares donde están insertos estos productos con la marca Menopez, uno lo lleva directo a la parrilla, a la sartén, al horno. ¿Cómo, Alexis, se comprueba la calidad del pescado congelado?
1: Bueno, principalmente para empezar con la calidad y comprobar es que esté en condiciones que no pierda su cadena de frío. Eso es lo principal, es lo básico que uno debe llevar en cuenta, ya que nosotros en nuestra empresa, nuestro trabajo consiste en proveer productos congelados en mayor proporción, porque el 95% vendemos congelado, ¿verdad? Si es que está consumiendo productos de pescado, si es de nuestra marca, que es Menopez, debe estar congelado, y eso es lo básico y primordial, ¿verdad?
0: Que no pierda la cadena de frío.
1: Exactamente.
0: Oscar, ¿alguna pregunta para Alexis? ¿A vos te gusta el pescado? ¿Caldo de pescado, milanesitas, croquetitas? Aquí tenés de todo con Menopez, Oscar.
2: Sí, buen día al señor Alexis, y por supuesto felicitarles por este trabajo que vienen desarrollando desde Campo 9, y principalmente decirle que soy un enamorado, un encantado, y en algún momento un familiar mío muy cercano, a quien lo recuerdo siempre, mi abuelo decía que todas las comidas te pueden aburrir, menos el pescado. ¿Y eso es así, Alexis?
1: Sí, así mismo es, Oscar. Un gusto saludarte.
2: Igualmente.
1: Un placer estar acompañándole a usted. Sí, así mismo. El pescado no encara lo como, o sea, no embeleza. O sea, es diferente, ¿verdad? Y además de lo es lo mejor en alimento que hay, ¿verdad? Nos rejuvenece.
2: Así mismo, el aceite omega 3 y todas las posibilidades de buena digestión que otorga el pescado, y la variedad, por sobre todas las cosas, en la cocina.
1: Así mismo es, Oscar. Con nosotros también, nuestro producto, nuestra marca, tratamos también de ofrecer esas variedades, y como vos decías, el consumo es bastante, vamos a decirle, no me viene ahora la palabra en mente, pero es bastante noble cuando uno consume un caldito de pescado de noche. Uno puede acostarse y amanecer otra vez bien ligero.
2: Así mismo.
1: Es un producto muy noble, además de lo nutritivo que es. Nosotros principalmente producimos lo que es tilapia en el tanque, y sabemos que contiene omega 3, y todo nuestro producto que nosotros elaboramos como empresa, a raíz de estar en el rubro de pescado, todo nuestro producto contiene algo de pescado, ¿verdad?
2: Uh-huh. Y con todo esto en el mercado, ¿están en todos los comercios, o sea, donde se puede, aparte de estar con ustedes en las oficinas, en la tienda de ustedes, también está distribuido por todos los comercios, autoservice, supermercados en todo el país?
1: Así mismo es, Oscar. La empresa Hildebrand S.A., con el logocito del pescadito que tiene, y por ahí a algún lado ven, uh-huh. Muchas veces lo relacionan con otra empresa, ¿verdad? Con otra marca. Pero nosotros, como productor agrícola, nos identificamos, nos diferenciamos un poco así. Y actualmente, con el trayecto que tenemos, que es más de 13 años, como mencionó acá el compañero Aníbal, ya estamos en todos los medios de consumo masivo, ¿verdad? En los retail, en los supermercados, y en todo el país, a nivel país, podemos decir, porque estamos también llegando hasta en el Chaco Central actualmente.
2: O sea que prácticamente hay una experiencia ya de exportación, de trascendiendo un poco las fronteras.
1: Actualmente no, todavía.

0: azúcar, estamos muy comprometidos con lo que es a nivel nacional, porque muchas veces el volumen es un poco diferente y también el mercado, ¿verdad? Para nosotros que somos una empresa mediana de buena producción, ¿verdad? Para nosotros capaz todavía es un riesgo abrir un mercado afuera y de repente de un día para otro se nos cierra, ¿verdad? Pero siempre con miras a eso estamos haciendo el trabajo, estamos trabajando en la trazabilidad en todas nuestras producciones, mirando justamente ese mercado también, ¿verdad? ¿Quién no quiere? Lógicamente que como empresa uno quiere crecer y apunta hacia eso y crecer a través de eso cada día más.
1: El tipo de envasamiento, Alexis, ¿cómo se hace el envasamiento y qué tiempo de durabilidad tiene los pescados congelados? Claro, estando que no pierda ese estado de frío. ¿Se quita de la congeladora, se tiene que mantener el frío para que no pierda su esencia, su valor de nutrición, digamos? Y así como vemos, por ejemplo, la leche envasada tiene tiempo de caducidad. ¿Estos pescados tienen cierto tiempo de durabilidad? ¿Nos fenecen? ¿O qué tiempo tienen de estar bien ahí para que realmente no pierda la esencia natural?
0: Bueno, el tiempo de caducidad mínimo para nosotros es de 6 meses en todo nuestro producto congelado. Entiéndase en ese punto, como menciona Aníbal, que no debe perder su cadena de frío, ¿verdad? Lo ideal es eso, ¿verdad? Pero el producto en sí, en realidad, ya tenemos comprobado que puede fácilmente extenderse hasta 1 año. Siempre y cuando no saques del refrigerador, del freezer, que tendría una temperatura no menos a menos 10, menos 15 grados, ¿verdad? Porque esa es la forma de mantener el pescado congelado.
1: Bien, hacemos una pequeña pausa, Oscar. Aquí viene ya el caldo de pescado y las milanesitas, voy a comer un poquitito.
2: Genial, te puedo decir genial y se me hace agua en la boca.
1: Voy a aprovechar porque si no me comen todo, ¿eh?
2: Claro, menos mal acá no se fue Víctor John, por ejemplo.
1: El caldo de pescado y todos los días ahí preparados aquí para que la gente pueda acceder, saborear, degustar, disfrutar del caldo de pescado. Y Alexis me va a decir, todos los días hay chefs que preparan esto, ¿eh?
0: Sí, todos los días, a partir de las 11:30 ya empezamos con la degustación hasta la 1:30, de acuerdo a la afluencia de gente. También de tarde empezamos las 5:30, las 6, y nos extendemos hasta las 7:30, 8, todos los días.
1: Hoy hice una sección, ¿verdad? Me cocinaron a mí especialmente el caldo de pescado y acá las milanesitas, ¿eh? Así es que voy a comer un poquito y te dejo ahí para poner la música y retornamos después desde el stand de Menopez con Alexis Penayo. Oscar.
2: Muchas gracias Alexis por estos detalles, sobre todas las cosas para que la audiencia sepa que tiene que, al pisar la expo, tiene que dirigirse a Menopez para poder disfrutar, ver, comprar y saborear todo lo que se produce en Menopez en cuanto a los pescados. 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
3: 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Vamos a seguir nosotros disfrutando de nuestra mañana en la 95.1. 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

0: Así escuchábamos a Julio Iglesias haciendo Todo el amor que te hace falta. Y por supuesto nos vamos de vuelta a la Expo 2026 con el apoyo de Petropar, de Banco Nacional de Fomento, Sinafocal. 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Aníbal, contigo.
1: Sí, señor. Aquí estamos. Espera, voy a tragar un poquito lo que tengo acá en la boca. Estoy con una milanesita de tilapia.
2: Bueno, no es por nada, pero acá Víctor... ¿le conoces a Víctor John?
1: Está con una... cuando estaba metiendo una milanesa de tilapia en la boca, Oscar.
2: Ah, la pinta, pero yo no te estoy viendo, entonces evidentemente que por el audio lo voy a poder captar lo que está pasando.
1: Demasiado rica la milanesa.
2: Sí, me imagino.
1: Tiene que ser menos pez,
2: Me imagino que sí.
1: Demasiado rica, y cocinó el propio Alexis. Es un chef internacional, Alexis Pelayo.
2: Pero vos sabés que yo creo que vos planificaste esta situación. Esto no sale así por una cuestión de azar.
1: No. Ayer me dijo a la noche, mañana te espero temprano. Yo voy a estar a las 6, me dijo.
2: Ajá.
1: Yo voy a preparar ya el caldo de pescado, las milanesitas para el desayuno, me dijo. Así es que ya vine temprano yo.
2: Y bueno, vos, como siempre, muy responsable.
1: Sí, señor. Yo cuando digo tal hora vengo.
2: Exacto. Mira,
1: no vaya a comer, doctora de mí, porque estoy comiendo la milanesa de tilapia.
2: Mira que...
1: La doctora Susana Barúa, que está con nosotros también aquí, hermosa dama, una princesa de los peces. Es la sirena de menos pez.
2: Exacto, claro. Te iba a decir, Aníbal, saludos a la doctora.
1: Acá está, te escucha la doctora Susana Barúa, Oscar. Saludala a la doctora.
2: Doctora Susana, ¿cómo le va? Buenos días, un gusto que esté con nosotros.
3: Muy buenos días, Oscar. Un placer conversar con usted y con toda la audiencia.
2: Bueno, contanos qué novedades se ve desde la Expo y, por supuesto, desde Menopes principalmente.
3: Bueno, realmente aquí el stand de Hildebrand S.A. tenemos muchas novedades, innovación y, sobre todas las cosas, educarle a todos sobre la producción de nuestro país. Venimos directamente desde el departamento de Caaguazú. Estamos todo lo que es la parte de piscicultura, el ciclo cerrado desde la producción de alevines, engorde, lo estamos en la planta de procesamiento de pescado donde procesamos los productos, le damos valor agregado a la producción. Ahí tenemos milanesa que justamente estamos probando ya acá con el señor.
1: Sí.
3: Pacú, sí. Pacú también, todo procesado.
1: Te llevo después el pacú y la boga, Oscar.
2: Bueno, nos quedamos acá esperando. Definitivamente esta es la primera vez que una espera se me va a hacer muy ansiosa, ¿no?
3: Y posteriormente se cierra el ciclo con los subproductos que quedan en la planta de procesamiento, que van hasta la planta de ablanza donde tenemos una caldera, y se transforman los subproductos como el puchero, la cabeza, la piel, en harina y aceite de pescado, que es la fuente de proteína. Y ahí nacen dos marcas, la marca NutriPez, que es balanceado para peces, y también Bonus, que es bocado nutritivo, que son para las mascotas de la casa. Es importante señalar y resaltar que es la única marca a nivel nacional que tiene como fuente de proteína de origen animal, en este caso harina y aceite de pescado, y la conversión de balanceado a carne es superior, comprobado científicamente. Estamos hablando siempre avalado por estudios para que el productor realmente tenga una producción rentable.
1: Doctora Susana Barúa, especialista en la piscicultura, la marca Menopes no tiene ningún aditivo, ¿verdad?, para la conservación.
3: No, en el caso de justamente Bonus no tiene conservante ni colorante. Menopes se trabaja dentro de lo que es el proceso de buenas prácticas de producción y nos cuidamos muchísimo lo que es la cadena de frío para que el producto que lleva a la mesa del consumidor sea de la mejor calidad. Hay que tener en cuenta que nosotros somos padres y el trabajo de Cinde Blanesa es en familia. Siempre buscamos ofrecer el mejor producto a la familia, porque de eso depende. O sea, yo siempre digo, de boca en boca es lo que realmente es el mejor marketing, porque si dentro de una familia los niños empiezan a consumir pescado, dicen que la marca Menfe es el mejor de todos, que nosotros sabemos que es el mejor, pero siempre es bueno que los consumidores también eso lo puedan difundir. Por eso trabajamos siempre en cuidar y tenemos esa trazabilidad. ¿Por qué? Porque trabajamos desde la producción de los alevines hasta la terminación del producto.
1: Contale un poquito a la gente, ¿qué son los alevines para tener un poquito más claro el panorama?
3: Los alevines vendrían a ser como el ternero, en bovino, la comparación. Va de 1 a 5 gramos. Después tenemos los juveniles, que va de hasta 30 gramos, que vendría a ser como el desmamante ya, y luego ya es engorde, que ya vendría a ser la terminación de lo que es la parte de bovino, o sea, comparación lo que podemos hacer.
1: El tema de la producción, doctora, ¿cuáles son las metas, los objetivos? Actualmente, ¿cuánto se produce y cuáles son los objetivos a corto, mediano, largo plazo? No sé si podemos hablar para este año 2026, o ya para el 2027 en cuanto a la producción. De los peces, sí, la producción.
3: A nivel nacional hay un promedio de producción de 23.200 toneladas de peces que se está produciendo. La mayor producción, por supuesto, es en el departamento de Caaguazú, en Campo 9, de la empresa Gillebrand S.A., la marca Menopez, pero siempre la empresa también trata de apoyar a los pequeños y medianos productores a través de las capacitaciones. El objetivo principal del país a nivel nacional siempre es aumentar la producción, o sea, que haya mayor disponibilidad y también aumente el consumo de pescado. Eso es algo fundamental para nosotros, por eso justamente en el stand estamos haciendo todos los días degustación. ¿Para qué? Para que los niños y todos puedan conocer primero la especie que estamos criando, que en este caso la degustación se hace de tilapia, de pacú y otras más, pero que puedan consumir. O sea, muchas veces el niño te dice no, pero uno le dice que es pescado y come absolutamente todo, y después le explicamos que es pescado para que puedan incorporar dentro de la cultura, porque eso es algo fundamental. Vamos a aumentar a través de la variando un poco también los platos, o sea, hamburguesas, empanadas, milanesas. Entonces los chicos son los que siempre hacen que en la familia se consuma pescado. Por supuesto, si ellos piden, nosotros las mamás siempre preparamos. Y hay una facilidad también, porque el filete de tilapia no tiene espina, que siempre fue una barrera para porque hoy en día todos trabajamos fuera de la casa y tenemos ese temor de que tenga espina. Me den cuenta que el filete de tilapia no tiene espina.
1: Estoy comiendo, Oscar, no me envidies, la milanesa de pescado, y aquí con la doctora, hay que traer, tenés que traer tu liñada, Oscar.
2: Sí, sí, definitivo.
1: Fernando y Víctor, tu liñada, porque acá hay una especie de pileta, y ahí hay peces que están nadando. ¿Estos tipos de peces qué son, doctora? ¿Qué son? ¿Boga? ¿Hay de todo? ¿Boga ahí? ¿Pacú? ¿De todo?
3: Nosotros tenemos acá lo que estamos produciendo en Campo 9, tenemos la especie pacú, después tenemos carpa húngara, carpa cabezona, también la carpa colorida, que es la carpa concho. Llama muchísimo la atención, que seguro que todos conocen, que es la carpa que está en los jardines japoneses. Entonces eso es un atractivo para todos, para los niños, para los adultos. Y algo que te quiero comentar es increíble cómo casi muy pocos conocen sobre peces. La única especie que todo el mundo conoce, y ayer me sorprendió que una persona no conocía, es el surubí, porque tenemos también una exposición surubí. Pero surubí hoy no estamos aún produciendo para comercializar, sino es para mostrarle también a todas las especies que tenemos a nivel nacional, en este caso en los ríos. Algo que quiero señalar y resaltar también es que a través de la piscicultura nosotros estamos disminuyendo esa presión que existe sobre la pesca extractiva, porque si uno habla con los pescadores que viven realmente de la pesca, cada vez tenemos menos recursos piscícolas en los ríos, entonces tenemos que aumentar la producción. Globalmente están disminuyendo lo que es extracción y aumentando la producción.
1: Oscar, sí. ¿Alguna pregunta para la doctora Susana?
0: No, primero destacar esto y la consulta que me surge es, ellos son una empresa para un país que no tiene muchos ríos, mucho menos no tenemos mares, océanos ni nada, y llama poderosamente la atención que con tanta calidad estén en diferentes mesas de nuestro país a través de Menopez. Y eso realmente, ¿cómo surge aquella idea de hacer una cultura con respecto a los peces, doctora?
3: La empresa en el 2005 empezó con la piscicultura, son visionarios en lo que es la parte de producción, y realmente hoy la marca está instalada a nivel nacional por su calidad, y no solamente en piscicultura, porque la empresa lo que busca es la integración y la diversificación de la producción. Trabajamos en lo que es la parte de piscicultura, la producción ovina integrada a la piscicultura. Ahí nace la marca Corderos Julia, luego estamos trabajando en la parte de confinamiento, que es con, ahí nace la marca Carnes Campo 9, pero la empresa produce todos los alimentos, está en la parte de agricultura también, que acá también el señor Alexis va a comentar un poco más, lo justo se fue ya a vender menos peso.
0: Bueno, está bien.
3: Pero él vuelve y nos va a seguir comentando. Entonces lo que buscamos siempre es integrar y trabajar en forma amigable con el medio ambiente. La producción es sostenible y sustentable, y trabajamos también en la comunidad generando mano de obra a la familia a nivel local y departamental y nacional, porque también estamos en el Chaco, en el Chaco estamos específicamente en Filadelfia. Estamos en Ciudad del Este, Encarnación, con el Oviedo, y todo eso es mano de obra que genera la empresa. La empresa siempre trata de apoyar a los pobladores a nivel nacional generando trabajo, que eso es muy importante.
0: Y que esta vidriera representa justamente eso, mostrar de que hay posibilidades de crecer en un país que muchos lo vilipendian, pero por sobre todas las cosas ustedes muestran que sí se puede.
3: Así mismo, y también es al estar presente en la Expo Paraguay 2026, se da visibilidad al sector de los pequeños también, pequeños y medianos productores, porque estamos presentes acá, la piscicultura está presente, y de esa manera se conoce un rubro que no es tradicional. Generalmente en la Expo Paraguay uno viene para ver bovino, es lo que más siempre se mostró. Sin embargo, ahora todo el mundo sabe que acá tenemos peces y los niños vienen con toda la familia. Lo que se trata es de educarle desde pequeño, por eso también tenemos acá en el stand un rincón exclusivo para que los niños puedan pintar, puedan aprender, y ahí surgen las preguntas de parte de los padres.
0: Qué genial.
1: Hacemos una pequeña pausa, Oscar.
0: Sí, señor, por supuesto, y agradecerle a la doctora por esta deferencia y de recibirnos.
1: En la parte fija, vamos a hacer un bloque más y cerramos desde el stand de Menopez, ¿te parece?
0: Magnífico, señor.
1: Y bueno, voy a comer un poquito más, ¿eh? Así que te llevo, no sé, en una bolsita, en un bol, algo
0: en,
1: así.
0: En lo que tengas. Así es que agradecer a la gente de Menopez por eso.
1: Bueno, este contacto con las firmas que patrocinan nuestra presencia dentro del marco de la Expo, te ayudo yo, Oscar. 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
0: Y aquí está tu orden. Suena.

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2: Bien, son las... Les digo, son las 10 de la mañana con 39 minutos. Volvemos a la Expo 2026, por supuesto. 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
3: Sí, Oscar, estamos retornando desde la Expo 2026. Faltan pocos días ya para la culminación, para la finalización de esta Expo 2026, que atrae a la gente. Hay todavía algunos días para venir aquí, 25.000 el costo de las entradas. Los menores hasta 11 años de edad no pagan, no abonan sus entradas. Los estudiantes con sus uniformes tampoco pagan sus entradas. Así es que es importante venir a la Expo para conocer esta gran vidriera que tenemos aquí, porque hay firmas importantes y como Menopes, por ejemplo, ¿eh? Y bueno, vamos a cerrar este contacto desde esta entidad, de esta empresa, que tiene realmente cosas importantes, productos importantes. No solamente uno encuentra aquí peces, sino comidas para los gatos, para los perros, para las mascotas. Los niños creo que pueden dibujar, pintar y tener algunos premios por sobre todas las cosas.
2: Es algo didáctico.
3: Sí, algo didáctico. Y la gente que quiera saborear, como decía Alexis, a partir de las 11 y piquito, ya viene el chef. En cada día hay un chef diferente para hacer estas exquisiteces a través de Menopes. Y en horas de la tardecita noche también para saborear, para una rica cena e ir a dormir placenteramente, porque el pescado, aparte de ser nutritivo, es realmente algo liviano que uno puede digerir rápidamente. Es así, ¿verdad, doctora? Uno puede digerir rápidamente el tema en la consumición, en la ingesta de comer pescado.
4: Así mismo es, consumir pescado, elegir vivir sano, por supuesto. Las bondades que tiene el consumir pescado, la Organización Mundial de la Salud recomienda consumir 2 a 3 veces por semana pescado. Nosotros estamos con un consumo de 7.2 consumo per cápita, estamos por debajo de la recomendación, pero siempre nosotros trabajamos muchísimo en también dar a conocer cuáles son las bondades para la salud. Evita enfermedades cardiovasculares, evita la obesidad, que es una enfermedad que reina hoy en el mundo, es la diabetes, contiene alto porcentaje de calcio, fósforo, omega 3, omega 6, o sea, son infinitas las bondades que tiene. Entonces, por eso que trabajamos muchísimo en promocionar, difundir el consumo de pescado y la importancia. Y también, por supuesto, como dice la olla alimentaria que tiene el INAM, tiene que ser diversificado nuestros platos diariamente en las mesas de todos los paraguayos. No solamente consumir carne bovina, sino consumir las distintas variedades. Y en Hildebrand S.A. justamente tenemos carne de pescado, carne bovina, cordero, y siempre de la mejor calidad.
3: Doctora, algunas empresas, no voy a decir los nombres, tienen pescado congelado, o sea, el caldo para ir directamente a la olla y uno come un rico caldo de pescado. ¿Eso ustedes no tienen todavía? ¿Lo van a incorporar a la venta en poco tiempo? ¿Cómo es el tema?
4: Alexis iba a contestar.
3: Alexis.
5: Sí, Aníbal. Bueno, son análisis que estamos haciendo en el mercado, que futuramente vamos a estar saliendo más con más novedades de ese tipo practicidad en cuanto al consumo para el consumo de pescado y de los consumidores.
3: El tema de los pescados congelados, uno encuentra la milanesa de tilapia, precisamente, está el otro también empaquetado. ¿Algo que se va a incorporar más, aparte de la tilapia?
5: Bueno, actualmente tenemos en nuestra presentación, en la especie que estamos más trabajando son la tilapia, el filé de tilapia, el filé de bagre, que son ya no contienen espinas, que uno puede consumirlo con seguridad con la familia. Después estamos con lo que es la opción para la parrilla, la tilapia también abierta, el pacú, que es algo autóctono de nuestro río, que también nosotros estamos produciendo en nuestros estanques. Estamos promoviendo también una especie nueva, que es una mezcla del pacú de río, autóctono, que es el más amarillo, con el pacú que es del Amazonas, que viene del Brasil, que sería un híbrido llamado tambacú, ¿verdad? Que en Brasil se le conoce mucho como tambaquí. Bueno, eso es algo que estamos sacando actualmente en el mercado. Estamos viendo la aceptación de los clientes. Muchas veces se diferencia un poco por el color, porque es un poco más oscuro, y el pacú amarillo de nuestro río es más amarillento, ¿verdad? Pero esa es una variedad que estamos actualmente produciendo y estamos sacando dentro del mercado. Así es que no tengan miedo en consumir productos de menos pez, que tiene la seguridad y la calidad garantizada y está regido por todos los órganos del Estado, ¿verdad?
3: Doctora Susana, dos preguntas en una. A pocos días de la finalización de esta Expo 2026, la experiencia de ustedes con Menopez, con Hildebrand y compañía, y también, ¿qué le decís a los potenciales clientes para la consumición de los de Menopez y los pescados?
4: Estos días aquí en la Expo Paraguay 2026 fue una experiencia maravillosa para todos nosotros como familia Hildebrand S.A. Recibimos muchísimas personas de distintos puntos del país con mucho interés en los distintos rubros, y por supuesto que llama mucho la atención y siempre llama la atención los peces vivos y principalmente del tamaño que estamos trayendo. Y lo que a nosotros nos importa como empresa siempre es enseñarles y también que puedan conocer los productos y con la certeza que son productos inocuos de calidad que pueden llevar a sus hogares y consumir, y de esa manera también mejorar nuestra calidad de vida con una buena nutrición. Le seguimos esperando aquí en el stand para que le puedan traer, porque es un stand para compartir en familia, aprendiendo los ciclos de producción, tanto cerrados y también la integración, y también promocionando el cuidado de nuestro medio ambiente, que eso es súper importante, y cambiar ese concepto que muchas veces tienen las personas. Muchos tienen miedo de que su hijo coman pescado por la espina, sin embargo, como nosotros trabajamos en el procesamiento, el filete de tilapia no tiene espina, la milanesa, la empanada, todo sin espina, con mucha seguridad le pueden dar a sus niños. Y también que compren producto nacional. Yo siempre le digo a la gente, apoyemos la producción nacional comprando productos nacionales, que nosotros estamos cuidando cadena de frío. Tienen que tener en cuenta que un producto importado viene ya de otro país, tiene un tiempo largo para que llegue hasta las góndolas, los supermercados. Entonces eso también es importante de señalar, que aquí se cuida todo eso. Es producto nacional, estamos dando mano de obra a todos los que son a los compatriotas. Entonces siempre es importante apoyar todo lo que sea nacional y por sobre todas las cosas que nosotros estamos cuidando. Siempre señalo eso, cuidamos la inocuidad, las buenas prácticas de producción, y es un trabajo de una gran familia que apuesta al Paraguay.
3: Bien, Oscar, vamos a cerrar con la gente de Menofes, con la doctora Susana Barúa y con Alexis Penayo. Si tenés algunas consultas, algunas preguntas para desde estudio ir combinando contigo, después yo cierro aquí desde el stand de Menofes.
2: Sí, señor. Tengo una consulta que es de la audiencia principalmente. Llamaron al 390-374 para consultar cómo están en las redes. ¿Cuál es la característica y en qué redes?
4: Sí. Estamos en las redes. Tenemos Menopez, M-E-2-N, Menopez, en Instagram, en Facebook, después Bonus, Bocados Nutritivos, y de esa manera también pueden ustedes etiquetar y venir acá en la Expo y tener sus premios.
2: Genial. Doctora, es doble N.
4: Doble N, sí.
2: Genial.
4: MENO.P, MENOP.
2: Ahí para que la audiencia también, esto no hace 10 minutos que se comunicaron para saber cómo figuran en las redes, para poder seguirlos también. Así es que les agradecemos que nos hayan dado tantos detalles y tan buenos, y por sobre todas las cosas alentarles desde aquí, desde Buenos Días Paraguay en la 95.1, para que sigan este brillante trabajo que es alimenticio y cultural también. Muchas gracias, doctora, por atendernos.
4: Muchísimas gracias a ustedes por el espacio. Para nosotros siempre es un privilegio poder difundir. Y por supuesto, al decir cultural, nosotros también tenemos aquí en el stand momentos culturales donde vienen las niñas de distintos puntos del país que están deleitándonos con la danza y la polca paraguaya.
2: Muy
3: bien. Alexis, bien. Palabras finales y lo que quieras decir para la audiencia de Radio Nacional del Paraguay. Buenos días, Paraguay. De lunes a viernes, de 9 a 12, a esa multitudinaria audiencia. ¿Y por qué deben optar, por qué deben elegir, aparte de decirles yo? Porque lo saboreé, de disfrutar, de nutrirme con este caldo de pescado y estas milanesitas que son riquísimas. El caldo es riquísimo, las milanesitas riquísimas, menos pez. ¿Qué le decís al público en general?
5: Bueno, como mensaje de parte de la empresa, como mensaje final, podría ser seguridad, calidad y confianza. Para todos los hogares del Paraguay quienes opten consumir nuestro producto, tenemos toda la cadena productiva trazada. 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Y bueno, eso, por último, seguridad, calidad y confianza como Menopez.
3: Gracias, gracias, Alexis. Te llevo en un tambor el caldo, Oscar, para los muchachos inclusive.
2: Genial, obviamente que vamos a disfrutar también de lo que se produce, lo que se hace y principalmente degustar lo que vamos a tener de Menopez. Así que un fuerte abrazo a la doctora Susana Barúa y por supuesto al compañero Agustín
3: Alexis
2: Penayo. Gracias, gracias.
3: Bien, gracias Oscar, muy amable, Arnaldo, Silvio, Víctor John, gracias ahí en estudios. Estamos retornando un poco más adelante este contacto y te dejo a tu cargo para que digas las firmas, las empresas que están apoyando nuestra presencia dentro de la Expo 2026, Oscar. Adelante.
2: Correcto. 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Bueno, quiero enviar también un fuerte abrazo, un gran saludo. Estaba recorriendo por acá, por la zona, yendo por la vereda, y encontré a un gran amigo después de casi 5 o 6 años, no nos veíamos más, Víctor Medina, y me muestra en su vehículo 95.1. Así es que fuerte abrazo, Víctor Medina. Gracias por no atropellarme, porque eso fue lo que me dijo, escena la tapé.

Es para ella, para toda la familia, y augurando, y lo mejor de todo, nació sanito, me coloca en el mensaje Sergio Maidana. Entonces, lo ideal es siempre proteger a la familia y acompañarnos en todos los momentos. Y bueno, y me felicita por el excelente tema de José Luis Perales. Así es que la gente que quiera comunicarse con nosotros, está habilitado el 0962-3280-18, esto en el WhatsApp, pero, y por supuesto el 390-374, una línea tradicional aquí en Radio Nacional del Paraguay y en Buenos Días, Paraguay.

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0: Y escuchábamos a José Luis Rodríguez, el Puma, con su clásico ya de los años 80. Estamos hablando de Pavo Real. 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Aníbal González Endurión.
1: Sí, gracias Oscar. Víctor, estamos retornando desde la Expo 2026. Qué lindo es caminar, Oscar, en este gran campo ferial, sentir un poco el fresco, pasearnos, ver las firmas, las empresas, lo que ofrecen. La gente que hace a este espectáculo, digamos, a esta gran exposición. Estamos en el farol, bien iluminados, aquí, con el ingeniero Guillermo Pineda, técnico de esta empresa del farol, Sociedad Anónima, una empresa comprometida con el medio ambiente, planta de tratamiento en Remansito, Villa Hayes. Ingeniero Guillermo Pineda, para Radio Nacional del Paraguay, ¿cómo le va? Buenos días.
2: Buen día, Aníbal, habla también a toda la radio de Nacional de Paraguay. Acá estamos de la Expo 2026, como se dijo anteriormente, con un lindo fresco, o sea que después de tener dos o tres días de un calor no muy habitual en la República del Paraguay. Y estamos para más o menos contarles lo que hacemos como empresa líder en gestión de residuos sólidos acá en el Paraguay.
1: Bueno, el Farol presente como siempre. Esta experiencia aquí dentro del marco de la Expo, si puede comentarnos, y faltando pocos días para la culminación, ingeniero.
2: Y desde el punto de vista como experiencia, tenemos linda experiencia, pues la gente se acerca al stand de la empresa del Farol S.A., efectivamente, más bien estudiantes, personas que quieren saber un poco de lo que hacemos, estudiantes de colegios técnicos, que es muy importante a nivel educativo para Paraguay, tecnicatura en mecatrónica, en electromecánica, saben muchísimo los chicos, y es interesante, es muy bueno, da gusto. Yo como ingeniero siempre me interactuar con el sector estudiantil nos gusta personalmente a mí, y también desde el punto de vista institucional como empresa.
1: Oscar, vos te podés imaginar, y quiero que le consultes, le hagas algunas preguntas, tanta basura que recoge el Farol Sociedad Anónima, y cómo hacen ellos, aparte ya le estoy preguntando, cómo hacen ellos para apartar, digamos, esas basuras que tienen que ver con la toxicidad, esos residuos tóxicos, y la separación con la otra basura, que de repente de dónde se puede traer también o quitar cosas que, así como hicieron los músicos de Cateura, el reciclaje, ¿verdad? Porque es importante también, dentro de lo que recogen la gente del Farol Sociedad de Armonía, hay elementos que se pueden reciclar. Quiero que le hagas alguna consulta al ingeniero Pineda, él te escucha, Oscar.
0: Sí, buen día, ingeniero. Hoy es el día, justamente, ingeniero Guillermo Pineda, sobre el Día Nacional de los Ingenieros. Felicitaciones.
1: Sí, felicidades.
2: Muchas gracias, Oscar. Bueno, con respecto a la pregunta general, bueno, normalmente nosotros estamos recibiendo, bueno, tenemos varios tipos de tratamiento para cada tipo de residuos específicamente. Hoy estamos recibiendo 2.000 toneladas de residuos sólidos urbanos. Eso calcula a kilos, son 2 millones de kilos por día de los municipios, tanto de Central, algunos municipios de Villa Hayes y unos otros municipios de Cordillera. Y también con eso llega a un promedio de 1.500 toneladas y un promedio de 500 toneladas que pertenece a los residuos ya separados que genera el vertedero Cateura de Asunción. Como los residuos urbanos están comprometidos, que son residuos comunes, la peligrosidad es ínfima, eso va relleno de sanitario mecanizado. Y también, como dijo acá el señor Aníbal, normalmente tenemos el tema de hacemos tratamiento de residuos peligrosos por la técnica del almacenamiento temporal, y el confinamiento también para algún tipo específico de residuos peligrosos, que son los residuos vencidos químicos en estado sólido, que va a confinamiento. Después tenemos también, hacemos el tratamiento de cubiertas en desuso. Ese es un tema que cumplimos con la economía circular, en donde el residuo que pasa por un proceso de corte mecánicamente, eso va después a ser valorizado energéticamente en cementeras, o sea que se cierra el círculo. Tratamos también lodos contaminados con hidrocarburos por la técnica land farming o el tratamiento de bioremediación ex situ, ¿verdad? O sea que tenemos una amplia gama de tratamiento y de gestión y manejo, y también hacemos el servicio de tratamiento de aguas residuales, tanto cloacales como industriales, que se generan en los distintos establecimientos industriales. Un poco un pantallazo general de lo que las actividades que nosotros estamos hoy realizando acá en Remansito, donde tenemos prácticamente, me preguntaron la vez pasada, ¿cuánto tiempo va a durar, Michel? Y tenemos un cálculo de vida útil de 102 años, Oscar, o sea, que prácticamente ya no sabemos qué va a pasar ni el día de mañana, y menos acá desde tiempo, ¿verdad?
0: Ingeniero, con respecto a eso, vale decir, todo el basural tiene una clasificación con los trabajadores que tiene el Farol Sociedad Anónima.
2: Bueno, pero nosotros tenemos que aclarar, bueno, nosotros tenemos un empleo directo, tanto técnico como administrativo, un promedio de 50 personas, y los recicladores informales no son funcionarios del Farol hoy en día. Ajá. Pertenecen a una asociación civil que están ahí en la zona de Remansito. Independientemente, le otorgamos como empresa todos los cuidados en salud, que son vacunación y otros cuidados, y también normalmente de equipos de protección o seguridad personal, zapatones, guantes y otras cosas. Ahora bien, estamos ahora con un proyecto, un megaproyecto, que es la implementación de la primera planta de clasificación y separación de residuos sólidos urbanos, para una capacidad de 560 toneladas día, grande. Va a ser la primera en Paraguay. Ese tipo de plantas hay en los países vecinos. Entonces ahí sí vamos a emplearle prácticamente al 80% de esa gente, porque van a pasar a ya hacer un trabajo ya estable con todo lo que estipula la ley, el IPS y otras cosas, ¿verdad? Hoy en día, entonces para que ustedes entiendan un poco en forma informal, están separando un promedio de 3 al 5% del material reciclado, y instalando esa empresa vamos a separar el 30% de los residuos potencialmente a ser reciclados.
0: Con respecto al sistema de transporte, ¿ustedes cómo manejan eso, ingeniero?
2: Bueno, nosotros no hacemos el servicio de recolección y transporte. El único municipio que el Farol S.A. como empresa hace el servicio de transporte y recolección es el municipio de Villa Allen. Nosotros lo que hacemos es el tratamiento y la gestión de los residuos que son colectados en los distintos municipios a nivel, en San Lorenzo, la empresa encargada del servicio de colecta y transporte es la empresa Ecoresa. Esa empresa Ecoresa es la que después lleva sus residuos en el metro relleno, y ahí es tratado. O sea que nosotros somos una empresa distinta, o sea que no somos la empresa que hace recolección ni transporte, solamente hacemos en este caso la disposición final de los residuos sólidos urbanos.
0: Con respecto al predio, ¿cuántas hectáreas de tierra tienen ustedes disponibles para este tipo de trabajo?
2: Bueno, nosotros tenemos un predio total de 500 hectáreas, de las cuales un promedio de 30 hectáreas, o sea que un promedio así de 20 hectáreas dejamos como área de amortiguamiento hoy. O sea que hay que dar un poco de información y énfasis, que nosotros comenzamos nuestra operación en el año 2009. Entonces hoy, del año 2009 al año 2026, tenemos un promedio de 16-17 años. Estamos usando 50 hectáreas, o sea que tenemos cerca de 400 hectáreas. Por eso yo hablo de tener una vida útil de un promedio de 100 años.
0: Ya. Bueno, Aníbal, sí. Realmente datos súper interesantes, porque el Farol está mechado en el cerebro de la gente, en la mente de la gente, pero es importante conocer a profundidad también cómo se desenvuelve.
1: Sí, señor, claro que sí. O sea, que Oscar, me llamó un señor hace pocos días y le consulto al ingeniero Guillermo Pineda. Me dice, hay un señor extranjero y quiere hablar con algún directivo, y ya que tenés vos el apoyo del Farol, me dice, quiere comprar su basura, me dice específicamente Guillermo. ¿Qué le diría? A mí me sorprendió cuando me dice, un extranjero que tiene mucha plata quiere comprar, quiere hablar con algún directivo del Farol porque quiere comprar su basura.
2: Bueno, generalmente, hoy la basura es un negocio, la basura hoy tiene, está tokenizado, ese término hoy es muy utilizado a nivel mundial. Esa persona generalmente lo que está pasando a nivel mundial es el tema de los bonos de carbono, que son los créditos de carbono como se conoce, que hoy en Paraguay tiene una ley, un decreto reglamentario firmado por el presidente, también que es autoridad de aplicación del Ministerio del Ambiente, en donde generalmente, de acuerdo al Acuerdo de París, una de las actividades que genera el gas metano, que genera el gas metano, es el relleno sanitario. Por ende, esta persona lo que quiere es decir, así mismo, compran la basura, es un decir, ¿verdad? Traen equipamiento sofisticado, reactores, por ejemplo, de gasificación o de pirólisis o de metanización, y lo que ellos hacen es oxidar ese metano, que es CH4, transformarlo en CO2. Entonces, eso ellos venden a nivel internacional. O sea, que entonces, mal hablado, te dijeron, vamos a comprar la basura. Pero es más o menos, ese es el negocio, le voy a decir. Pero estamos abiertos a recibir empresas extranjeras y sentarnos a hablar con ellos.
1: Entonces, imaginamos que estudiantes, gente que interesada, viene a conocer, hay videos explicativos de cómo se maneja la basura, el reciclaje, todo ese tipo de cosas que está haciendo el Farol, ingeniero.
2: Sí, así mismo, acá dentro del stand tenemos maquetas explicativas, tenemos videos que también explicativos de la operación, de la separación, de la planta de tratamiento de fluentes. O sea que es interactivo el stand. Recientemente han tenido chicos de sexto grado, el cual me sorprendió que ya dan en la escuela planta de tratamiento, por ejemplo. Nosotros, entonces, eso está bien, le mostré, le gustó muchísimo. Me preguntaron qué hacemos con los chips de la cubierta, que anteriormente le comenté que hacemos un corte mecánico. Le dije que va a ser valorizado energéticamente. Entonces, es bueno que nuestros ya están ya creando conciencia ya dentro de la escuela. Eso es muy, muy, muy interesante.
1: Finalmente, ingeniero, agradeciendo sus palabras a Radio Nacional del Paraguay. Muy importante todo esto, Oscar, audiencia, sí. Lo que está haciendo el Farol Sociedad Anónima, una empresa paraguaya que cuida el medio ambiente. ¿Cómo se está trabajando con los municipios, con las gobernaciones? ¿Todo bien?
2: No, todo bien. Generalmente los municipios, bueno, hace rato que los municipios no hacen más las mingas ambientales que antes hacían, o sea que para el tema del tema del mosquito transmisor de Aedes aegypti, generalmente no hacen más. Con ellos siempre se trabajó perfectamente, también con la gobernación del departamento central, y lo que hacemos es recepcionar cuando hay mingas ambientales, los residuos que vienen de distintos municipios y de los barrios preferentemente.
1: Muy bien, Guillermo Pineda, ingeniero técnico de la empresa del Farol, muchas gracias por sus palabras para Radio Nacional del Paraguay, lo que quiera significar, lo que quiera decir a la ciudadanía, al público en general.
2: Bueno, muchas gracias a la Radio Nacional de Paraguay, a Oscar, a Aníbal, no nada más que como empresa líder en gestión de residuos sólidos a nivel nacional, el Farol S.A. está comprometida con el cuidado ambiental y también con el cuidado de la salud pública. Contamos con una certificación ISO 9001 en la parte operativa. La mayoría de las empresas poseen esa certificación para la área administrativa, no tenemos la área operativa. Entonces, cuidando también con estándares internacionales.
1: Muy bien. Ingeniero Guillermo Pineda, y le decimos de vuelta muchas felicidades hoy en el Día del Ingeniero. Se celebra en Paraguay esto. Y bueno, muchas gracias, ingeniero. Y para la gente del Farol Sociedad Anónima, para Radio Nacional del Paraguay, Expo 2026. Retornamos contigo, Oscar Víctor John, desde estudio. Seguimos con Buenos Días Paraguay y a cada momento por la emisora oficial del Estado Paraguayo, Radio Nacional, la Expo 2026.
0: Muchas gracias, Aníbal González Centurión. Felicitaciones de vuelta al ingeniero Guillermo Pineda, en su persona, a todos los ingenieros del Paraguay. 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Seguimos ya recibiendo y consagrando este horario a Víctor John Quiroga, que como siempre está sonriente. Hoy vino con un poco de frío, dijo, esos 13 graditos de entre las 4 y las 7 de la mañana fueron bastante bravitos, y principalmente con una llovizna, que es el horario en el cual empecé a movilizarme también yo, al igual que Víctor. Bien, vamos a seguir nosotros. Esto es Buenos Días Paraguay.

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0: Son las 11 de la mañana con 37 minutos, con una temperatura de 15 grados, una jornada todavía que va a permanecer fresca, pese a que ya se ha vaticinado que el fin de semana va a estar bastante elevado nuevamente en la temperatura. Teníamos a Piero Antonio Franco de Benedictis, conocido como Piero, muy famoso en el Día del Padre, principalmente cuando canta Mi Viejo. Pero aquí, con una publicación del año 1970, teníamos Llegando, Llegaste, Piero. 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Bueno, con Víctor John Quiroga me proponen nuevamente ir a la... Está Aníbal. Aníbal, te escuchamos desde la Expo 2026.
1: Bien, estamos retornando, Oscar, Víctor, desde la Expo 2026, Mariano Roy Alonso, y recorriendo un poquito en esta gran exposición que se realiza cada año. Minerva Fuss finalizó su ciclo de charlas técnicas en la Expo Paraguay 2026 con una charla dedicada a la sanidad animal. Minerva Fuss concluyó una agenda de 3 encuentros técnicos organizada junto a empresas aliadas, reafirmando su apuesta por la capacitación y el intercambio de conocimientos como herramientas para impulsar el desarrollo de la cadena ganadera. Gente importante que está haciendo su labor también. En el Ministerio de Agricultura y Ganadería, en el stand 1030, también tendremos la degustación del carrulín. Que este mes de agosto que viene no te agarre desprotegido. Se va a hacer un carrulín con hierbas importantes medicinales, un preparado muy especial con la gente del Ministerio de Agricultura y Ganadería. Y bueno, de a poquito se va finalizando esta expo. El domingo finaliza la Expo 2026. 25.000 el costo de las entradas. Los niños hasta 11 años de edad no abonan sus entradas. Pueden venir aquí para ver un poquito lo que ofrece esta gran exposición. Hoy es jueves, a las 17 horas tendrá lugar también, Oscar, audiencia, lanzamiento oficial del segundo encuentro internacional de mujeres protagonistas del Agro 2026 en el Salón Dr. Germán Ruiz Aveiro de la Expo Paraguay ARP. 17 horas este encuentro. Entonces, Encuentro Internacional de Mujeres Protagonistas del Agro 2026. Ya se dio a conocer también la lista de stand ganadores con los premios correspondientes. Por otro, lanzamiento oficial del Congreso Mundial Brangus Paraguay 2028. La Asociación de Criadores de Brangus del Paraguay, junto con la Asociación Rural del Paraguay y el Comité Organizador del Congreso Mundial de Brangus, invita a los medios de comunicación a estar en el acto oficial de lanzamiento del Congreso Mundial Brangus Paraguay 2028, que se va a realizar el jueves 23 de julio a las 19 horas, o sea, hoy, en el Salón Social de Brangus. Esto va a ser importante. Van a participar autoridades nacionales, referentes del sector ganadero y representantes de la raza Brangus a nivel país. El Congreso Mundial Brangus Paraguay 2028 se desarrollará del 1 al 11 de junio de 2028 y marcará la segunda vez que el país sea sede de esta cita, después de la primera edición realizada en 2009. Se espera la participación de delegaciones de alrededor de 19 países y cerca de 200 visitantes extranjeros vinculados al ámbito ganadero, entre criadores, técnicos, propietarios e inversores. La agenda incluirá juzgamientos de campo y de bozal, remates, charlas técnicas, visitas a establecimientos productivos y espacios de negocios, consolidando al Paraguay como referente mundial de la genética Brangus. Bueno, este contacto para Radio Nacional del Paraguay. Oscar, vamos cerrando en esta mañana nuestra presencia hasta las 12. Buenos días, Paraguay. En horas de la tarde y noche, respectivamente, estamos retornando con otras novedades. Cerramos contigo, Oscar, con la gente que nos apoya en esta presencia de Radio Nacional del Paraguay dentro de la Expo 2026. Muchas gracias, Oscar.
2: Muchas gracias a vos, Aníbal. Por supuesto, estamos atentos a todo el informe que se realiza desde la Expo 2026 a través tuyo, y la audiencia de la 95.1 va enterándose de las diferentes propuestas que existen en la Expo 2026. Muchas gracias, Aníbal González Centurión. 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El Centro de Despachantes de Aduanas del Paraguay también está en la Expo 2026, junto a Menopez. 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Vamos a la música. Estamos en Buenos Días Paraguay, minutos finales.

Amor de noche, decía Rocío Dúrcal. Dentro de nuestro capítulo de hoy, a 5 minutos nada más ya, que nos separan del mediodía, agradeciéndoles la preferencia. Tenemos 15 grados de temperatura, ojalá que vaya en ascenso, tiene que alcanzar a por lo menos 19 grados para que la jornada sea mucho más agradable. 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Bien, en nombre de todo el equipo de trabajo, encabezado mañaneramente a las 9, inició el trabajo Arnaldo Silvio Grau. Víctor John Quiroga, agradeciéndoles la preferencia de acompañarnos. En la Expo 2026 estuvo Aníbal González en

0: cerramos Buenos Días Paraguay con Aníbal González Centurión. Gracias por la sintonía. Hasta mañana. Dios mediante.
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8: Breve recordación de Radio Nacional del Paraguay a Reinaldo Arzamendi.

0: más.
1: Cantante, poeta y compositor. Nació el 23 de julio de 1956 y falleció el 20 de septiembre del 2023. Hijo de Luis Benigno Arzamendia y Rosa Candia. Reinaldo Arzamendia, quien fuera integrante del conjunto folclórico municipal y de la orquesta típica Inspiración. Compositor e intérprete, excelente persona y una nobleza extraordinaria, dispuesto siempre para ayudar a los demás. Fue autor del tema Por los Amigos, dedicado al fundador de la Cruzada Mundial de la Amistad, Dr. Ramón Artemio Bracho. Soplo Mágico, dedicado a Alejandro Cubilla. Nos quedan sus hermosas creaciones e interpretaciones dentro de los elencos municipales.
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escuchamos Iracundo con la canción Puerto Montt. 15 grados con 4, la temperatura en Asunción y área metropolitana, la térmica también, 15 grados con 4, la humedad del 85%, soplan vientos del este-sureste a 4 kilómetros en la hora. En sala de sonidos, el compañero Víctor Julián Quiroga. Para lo que resta de la tarde, se anuncia vientos del sureste y la máxima para la tarde se anuncia de 19 grados. O sea que muy poco es lo que variaría según este informe de meteorología. Para mañana viernes, inicio de fin de semana, 15 grados de mínima, máxima 21, fresco a cálido, cielo mayormente nublado, vientos del sureste. Sábado 25, mínima 16, máxima 25. Fresco a cálido, cielo parcialmente nublado, a nublado, vientos del sureste, luego variables. Domingo 26, mínima 18, máxima 27, fresco a cálido, cielo mayormente nublado, vientos variables, luego del noreste, lluvias dispersas, se anuncia para el día domingo. Lunes 27, cálido a caluroso, cielo parcialmente nublado, vientos moderados del noreste. El pronóstico para los próximos días en gran parte de nuestro territorio. Desarrollamos algunas informaciones del ámbito nacional. Paraguay asume liderazgo continental con la presidencia de la Conferencia de Ejércitos Americanos 2026-2027. El presidente de la República, comandante en jefe de las Fuerzas Armadas, Santiago Peña, habilitó el día de hoy las renovadas instalaciones de la Secretaría Ejecutiva Permanente de la Conferencia de Ejércitos Americanos, una infraestructura moderna y funcional que acompañará el desarrollo del nuevo ciclo en nuestro país, 2026-2027, periodo en el que el país ejercerá por primera vez la presidencia del principal foro continental de diálogo y cooperación militar. El proyecto contempló tareas integrales de mantenimiento, reparación y adquisición de equipamientos financiados con recursos propios de la institución, infraestructura que servirá de un espacio estratégico para facilitar la coordinación entre los países miembros, representantes observadores y organismos vinculados a la cooperación militar regional de la CEA. Con la presencia de la CEA, es el principal mecanismo continental de diálogo, cooperación y coordinación entre fuerzas terrestres, Paraguay reafirma su protagonismo en la diplomacia militar y consolida su liderazgo en los esfuerzos regionales de cooperación y seguridad hemisférica. Así también permitirá el análisis de desafíos en materia de defensa y seguridad estratégica, además del intercambio de experiencias y fortalecimiento de vínculos entre ejércitos con nuestro país como sede principal. Otra información, más de 4.400 nuevos beneficiarios se incorporarán a la pensión para adultos mayores. El Ministerio de Desarrollo Social informó el día de hoy que se iniciará el pago a las familias beneficiarias del programa Tecoponam Bareté. Los desembolsos se realizarán a través de los cajeros automáticos del Banco Nacional de Fomento. En el caso de los adultos mayores que ya venían percibiendo la pensión, podrán cobrar con sus tarjetas habituales, mientras que quienes no retiraron sus tarjetas podrán hacerlo en ventanilla del BNF. Este viernes entonces se inicia el pago a las familias beneficiarias del programa Tecoponam Bareté. El Ministerio de Desarrollo Social anunció la incorporación de 4.432 nuevos beneficiarios a la pensión universal. Entre ellos se encuentran 2.854 personas con 68 años cumplidos hasta julio de 1958, además de 643 personas de 69 años y más, 352 miembros de comunidades indígenas, 109 personas con discapacidad, 34 extranjeros y 436 casos de reincorporación en este programa, señala esta información que nos hace llegar los compañeros del Ministerio de Desarrollo Social. Otra información, antes de escuchar más canciones, Paraguay última detalles para recibir la segunda edición del World Rally del Paraguay.
El presidente de la República, Santiago Peña, encabezó una reunión de seguimiento en la recta final de los preparativos para el Rally del Paraguay 2026, que se disputará del 27 al 30 de agosto en Itapúa, encuentro en el que se evaluaron los avances organizativos y se coordinaron las acciones finales para garantizar el éxito de la competencia que se disputará por segunda vez en nuestro país. Se presentaron informes sobre el avance de los trabajos en logística, infraestructura, seguridad, coordinación institucional y planificación operativa, como también se expusieron las acciones previstas para las semanas previas, durante y después de la competencia, además del mecanismo de estrategia de comunicación y promoción del evento a nivel local e internacional. Junto al presidente Peña, quien estuvo acompañado en este caso del vicepresidente de la República, Pedro Aliana, participaron autoridades nacionales y representantes del comité organizador local, quienes evaluaron los últimos avances de la organización del Rally del Paraguay 2026. Del encuentro también formaron parte representantes del Comité Olímpico Paraguayo, la Secretaría Nacional de Deportes y otras instituciones involucradas en la presentación y preparación del evento. Pasaron 53 minutos de la hora a 12. Escuchamos otra canción, esta vez Los Nocheros con Un Poquito de Celos.

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Luisa María Wells se preguntaba quién es esa mujer en esta hermosa canción, una de las canciones clásicas de la gran intérprete. Más juguetes, más sonrisa. Mina inicia campaña de donación por el Día del Niño. El Ministerio de la Niñez y la Adolescencia puso en marcha una nueva edición del Banco de Juguetes, una campaña solidaria que busca reunir donaciones para llevar alegría a niñas y niños de todo el país en el marco del Día del Niño. La iniciativa contempla la recepción de juguetes nuevos o usados en buen estado, juegos de mesa y libros infantiles. Desde la institución recordaron que no se aceptarán juguetes bélicos, con el objetivo de promover espacios de juego que no estén vinculados a la violencia. Recepcionamos los juguetes, luego hacemos la clasificación y posteriormente la entrega en los lugares donde hay mayor necesidad, señaló Lisa Villagra, de la Dirección de la Primera Infancia del MINA. Las personas que deseen colaborar pueden acercar sus donaciones en la sede central del MINA, ubicada sobre Ayolas, esquina Oliva, oficinas regionales del Ministerio, Shopping San Lorenzo y Shopping Century y Plaza. También pueden comunicarse al 0992-444-761 o al 0971-918-818. La campaña estará vigente hasta el 15 de agosto. Voy a reiterar los lugares donde se están recepcionando los juguetes. Sede central de MINA, ubicado sobre Ayolas, esquina Oliva. Oficinas regionales del Ministerio, Shopping San Lorenzo y Shopping Century Plaza. Los números telefónicos para comunicarse: 0992-444-961 o el 0997-1818-806. La campaña, reitero, estará vigente hasta el día 15 de agosto. Todos los que quieran acercar o donar los juguetes, ya sean usados en buen estado o nuevos, con el objetivo de que el MINA pueda distribuir los juguetes por el Día del Niño en los lugares de todo, o sea, en este caso serían los lugares donde hay mayor necesidad de que los niñitos quieran también tener un regalito, bueno, y no pueden por las circunstancias de la vida. En los lugares que serán distribuidos, seguramente en el transcurso de los días van a dar a conocer las autoridades del MINA. Ya pasaron 14 minutos de la hora 13, escuchamos otra canción, esta vez la voz de Manolo Galván, Porque Te Quiero Tanto.

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Escuchamos a Marisela, uno de sus grandes éxitos, una canción muy clásica en la voz de Marisela, A Escondidas. Continuando con la agenda cultural, sintonía de película La Magia del Cine suena a beneficio de la Fundación Florencia, con melodías que bastan para transportar al público alguna historia cinematográfica. Esa es la esencia de Sinfonía de Película, la gala de la Orquesta Sinfónica Nacional, que se presenta el día de hoy a partir de las 20 horas en el Teatro Municipal Ignacio Apane, Presidente Franco, entre Chile y Alberdi, bajo la dirección del maestro Ernesto Estigarribia Amusi. Es un concierto que reunirá algunas de las bandas sonoras más recordadas de la historia del séptimo arte, con obras de compositores como John Williams, Hans Zimmer, Jane Horner, Leonardo Bernstein y Lalo Schifrin, responsables de dar identidad musical a producciones, grandes producciones en este caso, como la de Star Wars, Harry Potter, Jurassic Park, Superman, Titanic, Piratas del Caribe y Misión Imposible, entre muchas otras. La música que también cuenta historias va a ser este espectáculo entonces el día de hoy, a partir en este caso de las 20 horas en el Teatro Municipal Ignacio Apane, Presidente Franco, entre Chile y Alberdi, la dirección del maestro Ernesto Estigarribia, cargo de la OSN, el concierto a beneficio de la Fundación Florencia. Para todos los interesados en participar de este espectáculo. 27 minutos pasaron de la hora a 13. Actualizamos los datos del tiempo. Informe de la Dirección General de Meteorología e Hidrología. Tenemos una temperatura actual de 16 grados. La térmica también de 16 grados. La humedad del 84%. Viento noreste a 4 kilómetros en la hora. Siguen las canciones, los mejores recuerdos, como el día de hoy, en nuestro espacio que denominamos Palabras de Mujer por la 95.1 FM Nacional. Escuchamos a Mecano con este tema, Cruz de Navajas.

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Bosé con Don el Diablo, una canción bastante movidita cuando le gustaba hacer ese tipo de canciones al señor Miguel Bosé. Luego se relajó un poquito más y fue más por las canciones románticas. Premio Emiliano R. Fernández al artista Stefano Pavetti. La Cámara de Diputados en sesión ordinaria aprobó un proyecto de resolución que concede el premio Emiliano R. Fernández de la Honorable Cámara de Diputados al artista nacional Stefano Gabriel Pavetti Cerrati por su valioso aporte a la cultura paraguaya. El diputado Carlos María López, PLRA, del Departamento de Cordillera, en su intervención solicitó a sus colegas el acompañamiento al proyecto de resolución que concede el premio Emiliano R. Fernández de la Honorable Cámara de Diputados al artista nacional Stefano Pavetti Cerrati por su valioso aporte a la cultura paraguaya. A la vez mencionó que el artista, pianista, director de orquesta y compositor cuenta con una dilatada trayectoria, ha ofrecido conciertos en diferentes países, entre ellos Argentina, Bolivia, Uruguay, Italia, España, Egipto, Alemania y otros. Asimismo mencionó que en el 2024 realizó el exitoso estreno mundial de su ópera La Soledad del Poder, El Camino, con libreto de Giulio Andreotti en el Puccini Chamber Opera Festival de la ciudad de Lucca, Italia. La obra que lleva a la lírica la vida y reflexiones del dictador perpetuo José Gaspar Rodríguez de Francia constituyó la única ópera paraguaya de cámara en tres actos presentada en el marco de la conmemoración del centenario del fallecimiento de Giacomo Puccini. La Cámara de Diputados entonces otorga el premio Emiliano R. Fernández al artista Stefano Pavetti, que reconoce su trayectoria y su valioso aporte a la cultura de nuestro país. 42 minutos pasaron de la hora 13, seguimos recordando canciones en la 95.1 FM Nacional. Continúa en sala de sonidos el compañero Víctor Julián Quiroga. Escuchamos ahora a Miguel Gallardo con esta canción, Muchachita.

Escuchabas a Trigo Limpio, uno de los grandes éxitos de la agrupación española Arena. Nos despedimos, nos reencontraremos el día de mañana. Continúa en Sala de Sonidos el compañero Víctor Julián Quiroga. Agradecemos la preferencia de ustedes por compartir con nosotros este espacio que denominamos Palabras de Mujer por la 95.1 FM Nacional. 16 grados con 2 la actual temperatura en Asunción y área metropolitana. La vida es el examen más difícil. La mayoría fracasa por intentar copiar a los demás, sin darse cuenta que todos tenemos un examen diferente. Nos vamos con la canción de Yuri, Este amor no se toca. Buenas tardes.

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0: buenas tardes, queridos amigos. Arrancamos así con la alegría, la energía y la buena onda de siempre, el programa de Mi Patria Soñada por la 95.1 FM Radio Nacional del Paraguay. 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Y arrancamos con la mejor música del mundo, la música paraguaya.
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1: Seguimos, queridos amigos, aquí por la 95.1 FM Radio Nacional del Paraguay, con mi patria soñada y con la mejor música del mundo, la música paraguaya y, por qué no decirlo, también la música foránea, que gusta mucho a la gente. 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
0: 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Amigos, seguimos aquí por la 95.1 FM Radio Nacional del Paraguay con el programa de Mi Patria Soñada. 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Seguimos con la música, compañeros.
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1: Seguimos, queridos amigos, aquí por la 95.1 FM Radio Nacional del Paraguay, con mi patria soñada y con la mejor música del mundo, la música paraguaya y, por qué no decirlo, también la música foránea, que gusta mucho a la gente. 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
0: 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Amigos, seguimos aquí por la 95.1 FM Radio Nacional del Paraguay con el programa de Mi Patria Soñada. 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Seguimos con la música, compañeros.
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final del programa de Mi Patria Soñada el día de hoy aquí por la 95.1 FM Radio Nacional del Paraguay. Y nos despedimos con el agradecimiento profundo a toda la querida audiencia, a los compañeros de Sala Técnica y por supuesto a la UNIDA, Universidad de la Integración de las Américas, la UNIDA que nos presentó, como siempre, el día de hoy. Nos vamos con el compromiso de regresar mañana a las 14 en punto. Bendiciones para todos. Chau, chau, chau.

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La guarania es una canción lenta, melancólica y adecuada a ciertos estados de ánimo del pueblo, por lo que fue aceptada y desarrollada por otros compositores hasta el presente.

través de la música, la guarania logra entretejer la historia, la política, la sociedad y su cultura, la forma de vivir, la ciudad y sus componentes, entre otros aspectos que configuran la identidad paraguaya.

reconocimiento de la guarania como patrimonio cultural inmaterial de la humanidad por la UNESCO abre la puerta para que la misma sea conocida y apreciada en todo el mundo, generando un mayor intercambio cultural y fortaleciendo el respeto por la diversidad cultural global. Guarania, patrimonio cultural inmaterial de la humanidad.

0: la República de la Guarania, para exaltar la figura de su creador, José Asunción Flores, y la de otros compositores que han sabido llenar los aires musicales.
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3: Breve recordación de Radio Nacional del Paraguay a Reinaldo Arzamendi. Cantante, poeta y compositor. Nació el 23 de julio de 1956 y falleció el 20 de septiembre del 2023. Hijo de Luis Benigno Arzamendi y Rosa Candia. Reinaldo Arzamendi, quien fuera integrante del conjunto folclórico municipal y de la orquesta típica Inspiración. Compositor e intérprete, excelente persona y una nobleza extraordinaria, dispuesto siempre para ayudar a los demás. Fue autor del tema Por los Amigos, dedicado al fundador de la Cruzada Mundial de la Amistad, Dr. Ramón Artemio Bracho. Soplo Mágico, dedicado a Alejandro Cubilla. Nos quedan sus hermosas creaciones e interpretaciones dentro de los elencos municipales.
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0: Muchas gracias, queridos amigos.
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La amistad es el símbolo genuino de la convivencia armónica y leal entre los seres humanos. ¡Qué orgullo para el Paraguay que el fundador y mentor del Día Mundial de la Amistad fue el gran paraguayo, doctor Ramón Artemio Bracho, en el año 1958 en Puerto Pinasco, y se celebra cada 30 de julio. La amistad es una relación afectiva y voluntaria entre dos o más personas. Se basa en la confianza, el respeto, el afecto mutuo y la lealtad, permitiendo compartir experiencias, valores y apoyos incondicionales en distintas etapas de la vida. Desde Paraguayísimo, nuestro gran programa paraguayo, saludamos a nuestra millonaria audiencia del país y del mundo por enaltecernos con la amistad y la preferencia que nos dan, y por hacernos sentir un sentimiento inigualable, porque el valor de la amistad es un vínculo afectivo de elección libre y voluntario. 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

0: Gracias.
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La amistad es el símbolo genuino de la convivencia armónica y leal entre los seres humanos. ¡Qué orgullo para el Paraguay que el fundador y mentor del Día Mundial de la Amistad fue el gran paraguayo, doctor Ramón Artemio Bracho, en el año 1958 en Puerto Pinasco, y se celebra cada 30 de julio. La amistad es una relación afectiva y voluntaria entre dos o más personas. Se basa en la confianza, el respeto, el afecto mutuo y la lealtad, permitiendo compartir experiencias, valores y apoyos incondicionales en distintas etapas de la vida. Desde Paraguayísimo, nuestro gran programa paraguayo, saludamos a nuestra millonaria audiencia del país y del mundo por enaltecernos con la amistad y la preferencia que nos dan, y por hacernos sentir un sentimiento inigualable, porque el valor de la amistad es un vínculo afectivo de elección libre y voluntario. Te lo decimos de todo corazón aquí en Paraguayísimo.

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La empanada del Paraguay. Yo diría es un manjar paraguayo. La gastronomía del Paraguay es muy exquisita y particular. Uno de ellas son la elaboración de las empanadas caseras paraguaya y té, con carne molida, huevo y una masa. Es muy popular entre los paraguayos este sabroso manjar que nunca empalaga ni cansa consumirlo. En todo momento, en Paraguay lo clásico es comer entre medio de un pan para saborear el sabor de este tradicional alimento. También tenemos la elaboración de la empanada de mandioca, que es auténticamente nuestra, única en su género. Paraguay es definitivamente un país con identidad propia. Te lo decimos de todo corazón aquí en Paraguayísimo.

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La sopa paraguaya, esa sopa exquisita, nació de un imprevisto culinario en el Paraguay. Hace un siglo, herencia de la cocina mestiza, elaborado con harina de maíz, queso paraguay, huevos y cebollas, con un sabor original de la cocina paraguaya, infaltable en todos los acontecimientos y muy presente en la vida cotidiana de nuestro querido Paraguay. 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
3: Breve recordación de Radio Nacional del Paraguay a Ángel Pato García.
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3: Nacido el 23 de julio de 1945 en Posadas. El músico posadeño que conquistó el mundo con su talento. Comenzó a tocar la guitarra desde niño, influenciado por sus padres y la música tradicional guaraní.
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3: Su talento y dedicación lo llevaron a unirse al grupo de Luis Alberto del Paraná y los Paraguayos, donde actuó durante 7 años y desarrolló su estilo musical.
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3: Después de la muerte de Luis Alberto del Paraná, en 1974, Pato trabajó con Reinaldo Mesa durante 2 años más y luego se unió al cantante griego Demis Roussos. Con una voz poderosa y una habilidad innata para tocar la guitarra, pronto se ganó un lugar en la escena musical. Sin embargo, la ambición de García lo llevó a buscar nuevos horizontes. Ha recorrido el mundo, actuando en festivales y conciertos en países como Estados Unidos, España, Brasil y Chile, entre otros. Su música, una fusión de ritmos folclóricos y contemporáneos, ha resonado con audiencias de todas las edades y culturas. A lo largo de su carrera, García ha lanzado varios álbumes de estudio, cada uno recibido con críticas entusiastas. Su música aborda temas universales como el amor, la naturaleza y la identidad cultural, conectando con los oyentes de manera profunda. García comparte su pasión por la música y el arte con su pareja, Amanda, de Colombia. Juntos han encontrado un espacio de inspiración mutua, fusionando sus talentos y perspectivas para crear algo nuevo y emocionante. Lanzó un disco compacto donde rinde homenaje a su amigo más directo, Luis Alberto del Paraná. El disco contiene 14 canciones que fueron grabadas en el estudio Tallí. Son los más famosos temas de Luis Alberto del Paraná. En 1972 ganó el segundo lugar del Festival Mundial de la Guitarra, realizado en Italia.
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